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1: Mix. 7:04. Buenos días. ¿Qué más? ¿Cómo estamos? Feliz mañana para todos. Una mañana fría, rica, deliciosa. Jueves 8 de octubre. 7:04. Buenos días. Saludos a los que apenas se van conectando con nosotros. A los que apenas se montaron el carro. Los que apenas de pronto fueron a camellar. Pues bueno, por acá lo vamos a estar esperando como siempre en modo Mix Radio. Entrégate.

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2: 7:25. Venga, people, este fin de semana, hoy ya es jueves, jueves de clásicos, jueves de TVT Mix, pero este fin de semana, a partir de mañana, vamos a estar en el Burger Vibes, en el Bosque Popular El Prado. 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Así que hágale pues, people, párchese un rato, póngase en modo Mix. 7:27, estamos de jueves de clásicos, de jueves de TVT Mix.
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1: Clásicos perfectos para este jueves de TVT Mix. Oiga, que salga el sol, solecito delicioso. En la ciudad de Manizales, 7 de la mañana, 37 minutos. Hay canciones que a uno como que, no sé, como que lo empiezan a despertar un poquito. Y entre esas está esta canción de La Bichota, Karol G. Una de sus últimas canciones más sonadas del momento. Y suena por acá en el arranque de Mix.

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0: claro.
1: Yo creo que esta canción entra como en el top de las canciones, los clásicos. Esos clásicos parchados, ¿no? ¿No? Porque hay clásicos de clásicos. Están los clásicos parchados, tranquis. Están los clásicos al garete, mejor dicho, así, perro intenso. Vea, saluditos para Brian Tobón, que dice desde tempranito en modo mix. Esa es la actitud, Brian. Gracias por comandar con nosotros en modo mix Radio Manizales. Venga, lo que les estaba diciendo es que hay clásicos de clásicos, ¿cierto? Entonces, por ejemplo, esta canción que va a darle play aquí, Valdemaro, es como de esos clásicos parchados. Tra, tra. Como que uno dice, uno lo escucha y sí.

0: no sé, puede ser un despecho con clásicos de, del reggaetón como este. Sí, sí, sí, sí, Baby Rasta y Gringo. O este Valdemar, espere, dele play, dele play.
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0: Dios mío. 52 minutos. 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

8 de la mañana, 12 minutos. Venga, yo sé que a esta hora la people se va conectando un poquito más. Ya yo no, hasta ahora está trabajando. Está ya en el trabajo, ya está, no de camino al trabajo, porque yo creo que ya hasta ahora la mayoría han entrado. Sin embargo, sé que muchas personas andan como de mix vacaciones esta semanita, porque que están de semana de receso, entonces a veces los papitos piden pues vacaciones para estos días para poder estar con sus hijos. Así que bueno, espero que estén disfrutando. Eso se nota cuando los pelados no están estudiando, porque hay menos tráfico. En los conjuntos los peladitos están jugando por ahí. Hay más bulla en la mañana. En la noche mucho más. Pero bueno, esta semana de receso tan rico. Yo digo que nosotros, como adultos responsables, aunque yo soy una adulta chiquita, deberíamos tener, aparte de las vacaciones normales, deberíamos tener una semana de receso. Una semana de receso. ¿Ustedes qué dicen? 320-54-75-95-1. Deberíamos tener una semana de receso, sí o no. Uno como adulto grande, sí, obvio. Venga, aparte, ¿saben qué? Hoy es jueves. Eso significa que dos cosas. Uno, es jueves de TVT Mix. Dos, es jueves de Toxicapítulo. Así que muy pendientes. Ya venimos con nuestro momento. Ya venimos con el Toxicapítulo de hoy. Y si ustedes tienen un Toxicapítulo, cuéntenlo. 320-54-75-95-1. Eso todo queda aquí cortico. Aquí nada sale de aquí. 8 de la mañana, 14 minutos. Para los que no me conocen, mucho gusto. Soy Paulita Sea. Así me pueden seguir en redes sociales. @PaulitaSea. Y obviamente seguirnos también en nuestro Instagram y en nuestro TikTok. @MixRadioManizales. Eso sí, estamos en vivo en TikTok en este momento, para que se parchen con nosotros en modo mix.

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1: 8 de la mañana, 29 minutos. Sí, Valdemar, espero que ustedes ya tengan descargada la aplicación de Mix Radio, porque obviamente por ahí nos pueden escuchar desde cualquier parte del mundo, desde donde ustedes estén, en modo Mix Radio Manizales. 8 de la mañana, 30 minutos. Valdemaro, ha llegado nuestro momento. Y hoy quiero decirles algo que yo creo que a muchos no nos gusta como escuchar, ¿cierto? Como que no nos gusta de a mucho escuchar. Y es que no todo lo que perdimos tenemos que recuperarlo, ¿cierto? Y parece como una frase sencilla, pero pensemos. A veces pasamos demasiado tiempo intentando volver a tener lo que alguna vez tuvimos. No sé, una relación, una amistad, una versión de nosotros, un trabajo, una oportunidad, una etapa de la vida. Y nos convencemos como de que si logramos recuperar eso, por fin vamos como a volver a sentirnos como antes, ¿cierto? Pero, ¿y si el problema es precisamente querer volver a ser quienes éramos antes? Porque hay cosas que se van y dejan un vacío, obvio. Hay pérdidas que duelen muchísimo, hay personas que nos hacen falta, hay lugares a los que nunca quisiéramos volver, y hay versiones de nuestra vida que, por más que queramos, ya no existen. Pero eso no significa que tengamos que pasarnos la vida tratando de reconstruirlas exactamente igual. Porque quizás la vida no nos está diciendo como, devuelve lo que pediste, lo que perdiste. Quizá te está diciendo, mira lo que todavía puedes construir. Y ahí es donde cambia todo, porque mientras estamos mirando la puerta que se cerró, podemos estar ignorando las otras que ya están abiertas. Mientras seguimos pensando en quién se fue, podemos estar dejando de conocer quién sí quiere quedarse. Mientras intentamos recuperar la versión de nosotros que existía hace años, podemos estar evitando conocer la persona en la que nos estamos convirtiendo. Y sí, hay cosas que merecíamos conservar, ¿cierto?

0: ya terminó, ¿cierto? Ya. Y desde ahí podemos decir, o decidir más bien, ¿qué hacemos con nuestra vida? Porque hay una diferencia enorme entre extrañar algo y necesitar volver. Puedes extrañar una etapa y no querer vivirla otra vez. Puedes querer a alguien y entender que ya no pertenece a tu presente. Puedes recordar con cariño una versión de ti y aún así elegir no volver a ser esa persona. Eso también es madurar. Entonces, si hoy usted está intentando recuperar algo que ya no es igual, hagámonos esa pregunta. ¿Realmente queremos eso de vuelta o extrañamos cómo nos sentíamos cuando lo teníamos? Porque quizás no extrañamos la situación, extrañamos esa sensación, la seguridad, la ilusión, la compañía, la tranquilidad. Y si eso es lo que de pronto quizás hoy estás extrañando, entonces hay una noticia bonita, y es que esa sensación no necesariamente murió con esa etapa. Puede volver, pero quizá no de la misma manera, quizá con otra persona, en otro lugar, en otra versión de tu vida, y probablemente en una versión mucho más tuya. Así que hoy yo no les voy a decir que lo olviden y ya, no les voy a decir como, ay, suelten y ya, no. Solamente les voy a decir algo, y es que no nos quedemos mirando tanto lo que terminó. No nos quedemos mirando tanto lo que terminó, que dejemos de ver todo lo que todavía podemos comenzar. Porque hay momentos en los que la vida no necesita que recuperemos algo, necesita que tengamos el valor de aceptar que ya no está. No todo lo que perdimos tenemos que recuperarlo. Metas eso en la cabeza. Hay cosas que se fueron para dejar un espacio, y quizás lo que viene no se parezca en nada a lo que perdiste, pero puede hacerte entender que por ahí.
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1: 8 de la mañana, 40 minutos. Buenos días. Los que apenas van llegando. Venga, esta mañana les estábamos hablando a Arturito. Primero, buenos días.
2: Buenos días, ¿Cómo están?
1: Primero que todo, buenos días.
2: Buenos días.
1: Esta mañana estábamos hablando de que a mí me gusta mucho que después de lo que pasó con el terremoto, todo el mundo ha querido o está queriendo como todo el tema de la reactivación económica, que todo el mundo quiere apoyar, que todo eso. Pero esta vez tenemos acá a Ricardo Gómez, director ejecutivo de la Cámara de Comercio, y bienvenido a Mix Radio Manizales. Yo sé que nos vienes a contar varias cositas sobre esto que también estábamos hablando esta mañana, de la reactivación y todo esto.
2: Ricardo, bienvenido, hermano, bienvenido a Mix. ¿Cómo va todo?
3: Gracias, Paula, gracias, Arturo. Pues yo voy muy bien, la Cámara de Comercio va muy bien y queremos transmitir ese mensaje para los comerciantes. La Cámara está hecha, existe para apoyar el comercio y los empresarios.
2: Sí.
3: Y a partir del 11 de agosto, al otro día del terremoto, empezamos a hacer un censo para saber dónde están los afectados. Descubrimos que el 45% de los afectados son los comerciantes del centro, como el 15% están en Niza, por allá en el sector de Milán, y el resto, pues, por el resto de Manizales, principalmente alrededor de la carrera.
2: ¿Ustedes el censo que hicieron en Caldas también?
3: Tenemos, claro, información de 17 municipios de la jurisdicción de la Cámara, Río Sucio, Anserma, Salamina, y saludo para allá a todos nuestros amigos del departamento. También hay afectados, pero la gran mayoría están en Manizales.
2: Bueno, una pregunta así pringamosera.
3: Bienvenida.
2: ¿Qué está haciendo la Cámara de Comercio para apoyar a todos estos empresarios?
3: Aquí se creo que se puede decir, estamos trabajando con un berraco por los comerciantes. ¿Qué estamos haciendo? Uno, apoyando a la alcaldía, que generó una estrategia muy bonita, que son las ferias de reactivación comercial. Hemos hecho en Viterbo, hemos hecho en San José, en Río Sucio, pero sobre todo aquí en Manizales, en Niza, en Chipre, en la calle del Tango, en el Parque La Mujer. Van más o menos 1.000 millones de pesos hasta hace 15 días en ventas de esos empresarios, la mayoría de restaurantes. Claro, porque se les acabó el local, tienen que buscar otro local, entonces tenemos decenas y decenas de comerciantes que bajo esas carpas están vendiendo. Y ahorita el mes de octubre va a ser todo por cuenta de la Cámara. Hasta la semana pasada lo hicimos con recursos de la alcaldía y nosotros pusimos el personal para apoyar esas ferias, y ahorita pues estamos muy contentos de poder continuar hasta el 31 de octubre.
1: Oye, nos contaron ahí que tienen también varias como reactivaciones de octubre a diciembre, ¿cierto? No sé si de pronto nos puedes contar alguito de lo que se va a realizar, me imagino yo, que lo que resta de este año.
3: Bueno, una chiva, les cuento que se va a volver a hacer una jornada que se llama, está al final de noviembre, la fecha exacta no está, que se llama Manizales Despierta.
1: Sí.
2: Hace años no veía eso.
1: No, eso no me tocó como nocturno. Que a mí.
2: Hace rato, claro, que yo me acuerdo que abrían a veces hasta las 12, 1 de la mañana y las tiendas todo abierto.
3: Paula no había nacido.
2: No, Paula no le tocó eso, no, a mí sí.
3: Sí, va a ser una feria para que abramos y salgamos a comerciar de noche.
1: Qué chévere.
3: Eso es una super noticia. Algo muy importante, vamos a traer compradores en el mes de noviembre. ¿Qué pasa? Hay muchos empresarios que no son almacenes, sino empresas, por ejemplo, de software, de confecciones, que venden vendían en Pereira o en el Valle del Cauca o en Quibdó. Esos empresarios perdieron sus clientes, les vamos a traer compradores de Bogotá, de la costa e internacionales en el mes de noviembre para que vengan aquí a comprar. Eso es otra feria, digamos una rueda de negocios.
2: Sí, no, y además que, o sea, Manizales en la noche, ese brito es una delicia, uno salir al centro, ver gente, porque eso es muy bacano, es muy bacano.
3: Total, y vamos a traer también periodistas y operadores turísticos a una cosa que se llama Fan Trips y Press Trip, que es traer operadores turísticos y empresarios del sector turismo para que vean que Caldas está perfecto para el turismo. Aquí los hoteles se afectaron, solo se ha perdido como inicialmente el 10%, luego el 3% de las camas.
1: Sí.
3: Los hoteles están funcionando, las fincas cafeteras, el Nevado del Ruiz sigue vigente. Sí. Ya es hasta un atractivo turístico ver la catedral como está y
1: eso,
3: su recuperación.
1: Sí,
3: entonces vamos a traer en el mes de noviembre a toda esta gente de otras partes de Colombia para que vean que aquí el turismo está abierto y disponible. por ejemplo.
2: Muy bien.
3: Y vamos a hacer una actividad que es súper administrativa, de pronto aburridora, pero muy buena para los comerciantes. Y es, la alcaldía va a poner unos 20 mil millones de pesos y nos ha pedido la asesoría técnica del personal de la Cámara para, eso se llama vouchers. Empresario que aparezca con facturas de reparación de sus locales o que volvió a comprar la vitrina o pronto materia prima, sí. La Cámara va a administrar esos recursos y le va a decir a la alcaldía, alcaldía, ponga, dele tanta plata hasta 20 millones de pesos para sus comerciantes.
2: Comerciante. Venga, muy bien, sí. Lo que anda haciendo la Cámara de Comercio de Manizales. Ricardo, muchísimas gracias por venir. Contarnos esta información, o tienes algo más para contarnos.
3: No, pues Arturo, yo lo que quiero decir es que la Cámara está para esto, para pensar cómo apoyar al empresariado. Tenemos muchas cosas más.
1: Claro.
3: Y pues en la Cámara, bienvenidos, y queremos seguir apoyando a Manizales, a nuestros 17 municipios del departamento donde la Cámara tiene jurisdicción. Hemos hecho estas mismas ferias en Río Sucio, en Anserma, y queremos que nuestro departamento y el municipio, la capital, sienta que ya el terremoto pasó duro, todavía hay gente muy afectada, sí. Pero vamos para adelante.
2: Hay que seguir. Sí.
3: Vamos para adelante.
2: Sí.
1: De eso se trata toda esta reactivación, así que bueno, Ricardo, muchísimas gracias también por estar por acá en Mix y contarnos también un poquito de lo que la gente de pronto no se entera, ¿no? De qué hace parte de la Cámara de Comercio.
3: Paula, muchísimas gracias a ti. Y
2: que
3: a
2: muchos comerciantes del centro nos escuchan.
1: Sí, muchos.
2: Demasiados, nos reportan sintonía muchísimo.
3: Lo sé, sí, señor.
2: Bueno,
3: sí.
2: Un abrazo, Ricardo.
3: Gracias.
1: 8 de la mañana, 47 minutos. 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
5: 8 de la mañana, 59 minutos, escuchando Mix Radio.
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0: ¿Cómo están? Llegamos.
1: Me encanta.
0: Al momento preferido de Paulita Sea.
1: Sí, señor.
0: Donde puede sacar todo lo que es ella, una persona.
1: No,
0: tóxica.
1: Señor.
0: Bienvenido a los Toxicapítulos.
1: Qué bandera. Bueno, sí, bienvenidos a los Toxicapítulos. Vamos a ver cuál es la historia de hoy, Valdemar.
0: A ver, ¿qué hay para hoy, Valdemar?
2: ¿Cómo están? Bueno, mi situación es un poquito delicada porque. Uy, no, la verdad, no he dormido, no he comido. Estoy súper. Súper triste, súper decepcionada. Mis papás fueron papás muy jóvenes.
1: Sí.
0: Sí.
2: Y no tuvieron más hijos, solo me tuvieron a mí.
1: Sí.
2: Hace más o menos un año, yo ya le venía diciendo a mi mamá, mi mamá tiene una mejor amiga. Y yo ya le venía diciendo como que mami, está bien que sea tu mejor amiga, pero esa mejor amiga mantiene metida en la casa.
0: Okay.
2: Muchas cosas. Y yo ya le veía como mucha confianza con mi papá.
0: Ya sé, Paula.
2: Mi mamá me decía, no, que es que ellos han sido amigos toda la vida, que ella es como si fuera una hermana. Bueno, a mí la verdad, nunca. O sea, yo he visto como que las mejores amigas de las mamás son como si fuera una tía para uno o así. Pero yo en ella nunca he confiado, nunca. Y pues lo que sospechaba pasó. Entonces que me di cuenta que ella tiene intimidad con mi papá.
1: ¿Qué?
2: Y le encontré a mi papá una prueba de embarazo. Y es de ella. Enfrente a mi papá, no me lo pudo ocultar. Me dijo que sí, que él estaba súper mal, que no sabía qué hacer. Y yo le dije que obviamente sí o sí le tenían que contar a mi mamá. Me pidió que no lo hiciera yo, que lo iba a hacer. Entonces yo le dije a él que le daba máximo una semana. Y esa semana se completa mañana. Se completa mañana. Yo no veo movimiento de ni él ni el la amiga no ha vuelto a la casa. No veo movimiento de ellos dos. Pero entonces no sé qué hacer porque yo no quiero que mi mamá sufra. Pero tampoco quiero que mi mamá se dé cuenta que yo sabía. Y después se enoje conmigo porque yo no le conté. Pero siento que es algo que tienen que hacer ellos. Entonces no sé si ya esperar full hasta mañana a ver si ellos deciden hacerlo o si no hacerlo yo, pero no sé cómo hacerlo. Ya siento que es algo muy delicado. Necesito sus consejos.
1: Ay, no, amigo.
0: ¡Parce!
1: Sí, amigo ratón del queso. Aquí, mejor dicho, amigos no hay.
0: No, no, no, pero ¿cómo así? Ella no quería pues un hermanito.
1: Uy, Arturo, no
0: ahí
1: jodas.
0: Va a tener
1: no,
0: uno.
1: No, Arturo. No, no, no, no, no, no, no, no. Uy, no quiero.
0: No, pero espere, espere, espere.
1: No, no,
0: espere.
1: Ya venimos a escucharlos. ¿Ustedes qué harían en esa situación? ¿Le dirían a su mamá? ¿Le dirían a su papá esperar? Y, bueno, a su papá, el papá ya sabe. ¿O esperarían que su papá hable? ¿O qué harían ustedes? ¿Usted qué haría?
0: Venga, oyentes.
1: ¿Qué?
0: Manden su nota de voz.
1: Sí.
0: Al mis WhatsApp, 320-54-75-951.
1: Los esperamos ahí para escucharlos.
0: ¿Qué le, o sea, le debe decir, no le debe decir? ¿Qué le decimos a nuestra oyente que está ahí, que quiere tener un hermanito? Pues ya lo va a tener.
1: No.
0: Pero, ¿qué le decimos? Yo voy pensando porque yo no sé qué decir.
1: Yo tampoco.

0: ¿Qué haría en esta terrible situación que está nuestra oyente con este toxicapítulo? 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Venga, no. ¿Qué pasó?
1: Bueno, contexto. Nos dice un oyente que pues tiene sus papás, en ese momento todavía están juntos, y la mamá tiene una mejor amiga. Ella siempre le decía
0: toda la tiene,
1: que ella no confiaba en ella, pues la hija, ¿no? Y siempre le decía como que pues cuando las mamás tienen una mejor amiga, pues normalmente es como las tías, o sea, se puede hacer como ese rol de tía o de tío. Pero resulta que la de niña decía que ella no confiaba en ella, Ella dijo que toda la vida había querido un hermanito, que no sé qué, pues porque era hija única. Y resulta que ella se dio cuenta de que la mejor amiga del papá se me cateaban los dulces.
0: Y que están en embarazo.
1: Y entonces, pues la hija se dio cuenta y le dijo al papá, o usted le dice, o yo le digo. Tiene una semana para contarle que mañana se cumple la semana.
0: ¿Cómo se va a tirar el fin de semana?
1: El fin de semana festivo. Entonces él dice, perdón, la oyente dice, la hija, que ella no sabe si decirle a la mamá, porque pues si la mamá se va a dar cuenta, que ella ya sabía, no sé qué. Ella no sabe qué hacer en realidad. Así que vamos a ver qué dicen nuestros oyentes a través de nuestro mismo WhatsApp, 320-54-75-951. A ver, buenos días.
0: A ver.
2: El papá ahí le está bregando a dar un hermano, entonces que no sea canción, no le dijo de qué manera le está dando un hermanito.
1: Uy, quieto, no sean así, por favor.
3: No, mis, buenos días. Madre solo hay una y padre cualquiera, no. Cualquier es padre.
0: Entonces, parce, sí.
3: Hay que decirle a la mamá, hay que decirle. Ahí perdió el papá por irresponsable.
0: Ay, parce.
1: No sé.
0: ¿Qué dicen ustedes, oyentes?
4: En este caso.
1: No.
0: Apague el motor del carro para poderle escuchar.
1: No.
4: Pues es cagada y...
0: No se le escucha bien. O quítele el Bluetooth del carro.
1: No se le escucha bien. ¿Qué dice la gente en TikTok? A ver.
0: No, es que es muy duro, Paula. O sea, uno cómo va a defender lo indefendible.
1: Bueno, ella está preguntando que si le cuento o no le cuento.
0: No, yo digo.
1: Yo digo que le cuente.
0: Obvio. Es que es mi mamá. Obvio. Es la mamá. Sí. No es que ese yo sea sapo, lambón.
1: Pero venía, todas estas es amiga, ¿qué?
0: No,
1: es que esas son amigas ensayando al marido.
0: O sea, pero ¿cómo le dices? O sea, es que ¿cómo aborda la cosa? ¿Uno cómo aborda el tema? Yo le digo, madre, vas a ser madrastra.
1: ¿Qué dice la gente en TikTok?
0: ¿Ah?
1: ¿Qué está diciendo la gente en TikTok?
0: Vea, así lo defienden, sea el contrario, estarían crucificando a esa mamá.
1: Que ahí sí lo defienden.
0: Que ahí sí lo defienden. No, yo no lo estoy defendiendo. No, espere, es que dejen al papá resolver mañana con un pollo asado. Pollo asado fue el que le hizo la mejor amiga. A ver. No, parce, yo creo que toda esta semana estás ensayando.
1: Yo no sé, o sea, el man, no sé, yo no creo que el man lo haga. Los hombres no son tan, no los tienen tan bien puestos en esa situación.
0: No, yo creo que sí le dice, obvio le tiene que decir.
1: No, parce, yo digo que le, mañana le va a decir la hija.
0: Viene un hijo.
1: La hija le va a decir, pero verás.
0: Ay, ¿y dónde aborto? Ponga a abortar
1: no,
0: a la...
1: el man no lo va a hacer.
0: Ay, uno no sabe.
1: No, pues
0: parce, hay gente, es que usted cree que todo el mundo es bueno, ¿no?
1: No, yo no me refiero a eso. Me refiero a que yo digo que el man no lo va a hacer es que no le va a decir a la esposa. Obviamente no, los manes no los tienen
0: No, es que ¿cómo se va a tirar el fin de semana?
1: No, el man no las tiene bien puestas y él no le va a decir, él va a esperar. Él está, entre comillas, arrepentido porque la hija se dio cuenta, si no, seguiría y ya.
0: Y tiene a las dos. Y lo más seguro es que va a tener los dos hijos.
1: Oh, no, pues obviamente, pues es lo más seguro que vaya a tener el otro hijo.
0: Yo sí quisiera ver un cuadro juntando toda la familia.
1: No.
0: Para el bautizo del niño o la niña.
1: No, qué horrible.
0: No, pero tiene que decirle, o sea, niña...
1: No. Mejor dicho, ¿ustedes qué harían en esa situación? 320-54-75-951.
0: Vea, dígale porque usted mentalmente también se está afectando. Dígale a su mamá, desahóguese. Es su mamá. No era mamá de otra persona, no es su mamá. Dígale.
1: No.
0: Yo sí, ¿usted qué le dice? ¿Qué le digo o no?
1: Sí, claro.
0: Obvio, sí, que le diga.
1: Sí, obviamente que le diga. 9:22, ya venimos a seguirlos escuchando en Modo Mix Radio.

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2: 9 de la mañana, 38 minutos, estamos de Toxicapítulo.
3: Qué pesar de nuestra oyente. No, qué pesar de la mamá de nuestra oyente.
2: De los dos, porque eso para uno no es
3: sí,
2: fácil.
3: Sí, también.
2: O sea, uno pillar al papá con la mejor amiga de la mamá.
3: Venga, póngame en contexto a la people que acaba de llegar. Haciendo el dos.
4: Uy, Paula.
2: Haciendo
4: Paula,
2: el
4: ¿qué le pasó ahí?
3: ¿El subconsciente la traicionó o qué?
2: Es que estábamos que hablando.
3: Pilló al papá con la mejor amiga haciendo el.
2: Estábamos hablando de eso en TikTok.
3: Uy, Paula, no. Sea seria, no.
2: Ay, bueno,
3: este Toxicapítulo es serio. Pero es verdad.
2: Pilló al papá con la mejor amiga de la mamá haciendo el frutifantástico.
3: O sea, no los pilló, se dio cuenta
2: de que ella está embarazada.
3: Está embarazada por
2: la solamente mejor amiga de su mamá. Entonces, pues ella dice que no sabe si. Ella dice que no sabe
3: si contarle a la mamá o no, pero ella cuando se dio cuenta le dijo que tenía una semana para decirle a la mamá.
2: Exacto, y que la semana se cumple mañana. Entonces, nosotros, ella nos está preguntando qué puede hacer.
3: No sabe qué hacer.
2: Vamos a ver qué dice por acá la people. Buenos días.
5: Hola, buenos días, Mix. ¿Cómo están? Bueno, pues yo respondiendo al caso de la muchacha, yo de esta amiga le cuento a la mamá.
2: Sí.
5: Porque ¿quién manda a los hombres a estar de perros con otras mujeres?
2: Total.
5: Entonces, o sea, la mamá puede estar allá en la casa sana, sin pensar nada del viejo. Y no, y él por allá con una vieja embarazada. Entonces, no, yo, para mí es mejor que le cuente, porque si no, más adelante va a ser peor.
2: Es verdad. Por acá dice, es mejor decir la verdad, que la hija hable. No dejes para mañana lo que puedan hacer hoy.
3: Sí.
2: Exactamente. Yo digo que sí, que le diga.
3: O sea, obviamente, el man le tiene que decir. O sea, el man tiene que decirle.
2: Venga, obviamente, pero a todas estas
3: todo
2: estamos hablando.
3: Su debido tiempo, pues el man debe estar azarado.
2: Estamos hablando del papá, de la mamá y la mejor amiga, ¿qué? Esa es otra. Vea, esa sí es.
3: No, zorrunche.
2: Positivo para zorrunche, siete suelas, pamplemosa, bandidota de estadio. Para uno mecatearse el esposo a su supuesta mejor amiga, no, eso sí no.
3: Y eso se ve.
2: Sí, eso
3: todos
2: se ve.
3: Se ven, lo que pasa.
2: Por eso uno a la mamá siempre le dice, no lleve a esa amiguita, a ese amiguito a la casa, vea que es que usted, que es que el esposo, que es que el novio. Ah. Cuando uno a la mamá le dice, mejor dicho.
3: Vea. Entonces, mi humilde opinión es, dígale a su mamá, niña. Dígale a su mamá. No es que yo sea sapo, pero sí dígale. Es difícil.
2: Sí,
3: o sea,
2: claro.
3: Eso no va a ser fácil. Eso, o sea, echaré de cuento no es fácil.
2: Es verdad.
3: Primero porque usted también tiene que desahogarse. Desahóguese con su mamá.
2: Exactamente.
3: Porque yo me imagino que mentalmente tampoco debe estar bien.
2: Sí, claro, no.
3: Dígale
2: no.
3: A su
2: no
3: mamá.
2: No es fácil ni para la mamá ni para ¿ya? ella.
3: Después de que usted le diga a su mamá, se va a sentir más tranquila. O sea, para uno venir a contarnos ese Toxicapítulo tiene que estar
2: muy ahogada con todo.
3: Sí,
2: claro.
3: Dígale a su mamá, dígale.
2: Sí, yo también digo que le diga a todos.
3: Si no, dígame el nombre de su mamá, yo lo digo acá.
2: Mentira, aquí podemos hacer una llamada.
3: No, yo no.
2: Una llamada anónima.
3: No, tampoco.
2: Buenos días, hablamos con fulanita.
3: No, tampoco así, Paula. Yo eso no, eso que lo haga ella.
2: Ella, ay,
3: sí,
2: no.
3: Sí.
2: Ay.
3: Pero sí, hágalo. ¿Qué opinan ustedes, oyentes?
2: ¿Qué opinan ustedes? Está.
3: Escríbanos a nuestro mi WhatsApp 320-54-75-95-1. El Toxicapítulo de hoy.
2: No.
3: Va a tener hermanito o hermanita. Ella quería tener un hermanito.
2: Ella quería, pero no dijo de qué manera.
3: Ahí lo va a tener.

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8: 11 en punto, escuchando Mix.

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1: 12 en punto en Mix.
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1: Bueno, aquí estamos con Manizales del Alma, la cumpleañera, ¿no? Cumpleañera Manizales del Alma, cumpliendo 177 años. Qué bueno, hay que celebrar nuestra ciudad, que a partir, bueno, después de lo que pasó el 10 de agosto, pues bueno, aquí estamos. Manizales del Alma, 177 años, además que tiene una programación cultural genial de música, eventos deportivos, entonces a desarrollar entre el 7, o sea, el día de ayer, y el 11 de octubre, con una agenda ajustada debido pues a las afectaciones ocasionadas por el sismo del pasado 10 de agosto. Por ahí también veo que va a haber running Manizales, mucha gente corriendo por la ciudad. Hay actividades que comienzan el miércoles o comenzaron el día de ayer con el Reinado Popular entre las 5 de la tarde y las 7, eso fue en el Parque Ernesto Gutiérrez. Ya hoy jueves, fecha del aniversario de la ciudad, con la banda municipal, que ofrecerá un concierto de salsa junto a tres cantantes invitados desde las 7 de la noche en la Media Torta de Chipre. Bueno, una cantidad de eventos que tiene Manizales en su cumpleaños. Manizales del Alma, happy birthday to you, a todos los manizaleños, a todos nuestros ancestros, a todas sus familias, que esas familias que han venido trabajando muchísimo por Manizales para tenerla así de bonita, una ciudad que fue galardonada a nivel internacional como uno de los mejores vivideros, y además una ciudad llena, obviamente, de gente muy echada para adelante, que no nos quedamos quietos y volvemos a reactivar la ciudad. Así que un abrazo para todos ustedes, y de antemano, desde acá, desde Mix Radio, un feliz cumpleaños para la ciudad de las puertas abiertas, Manizales del Alma. Se les quiere mucho. Desde acá, desde Mix Radio, de parte de Ofer Solís.
0: Ofer Solís, el boricua.
1: Un abrazo para mi ciudad, Manizales del Alma. Los amamos mucho, los llevamos en el corazón siempre, en modo Mix.
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1: En Mix Radio, pa'lante y para atrás, una canción nueva, un clásico. Por ahí me andan ya programando de una vez algo de Ozuna. Música que quieren también escucharse de Daddy Yankee, que el hombre anda obviamente muy activo. Por ahí quisiera como que Don Omar un junte con él. No sabemos si de pronto quiere Don Omar que Daddy Yankee haga sus tiraderas de hace muchos años. No sé si Daddy Yankee lo aceptará, pero bueno, por ahí está la propuesta. Esperemos a ver qué pasa. De eso se enteran por acá con Mix Radio. Tienen también música por ahí de Pierre Lavoz, artistas que andan sonando por acá con Mix Radio. De momento les contaré de lo que se trata el evento que tenemos para la temporada del mes de octubre, especialmente el 31 en Halloween Mix.
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9: 1 de la tarde en punto, en modo Mix.

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1: En Mix estamos en pa'lante y para atrás, iniciando una nueva hora de música por acá. Hey, me andan programando muchas canciones, muchos clásicos de Héctor el Father, Tito el Mambino, de Julio Voltio. Quieren canciones también de Yaga y Maki. Estuvieron por la ciudad, ¿no? Y por qué no, obviamente, música de Baby Rasta y Gringo, que también va a estar acompañándonos acá, va a estar en Manizales. Usted obviamente va a ser invitado por Mix Radio. No se despeguen por nada. Un saludo para Alejo, que está por ahí. Hey, Javier, parcero, un abrazo. Esteban, brother, un saludito desde acá, desde la cabina Mix Radio. Quieren más música, no se despeguen por nada. La música no para en modo Mix.
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1: Desde las 12 del día hasta las 2 de la tarde, un clásico, una canción nueva en el pa'lante y para atrás. 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
1: Pa'lante y pa' atrás. Nos gustan los clásicos. Los clásicos nos pertenecen. Y por acá por Mix no dejan de sonar. Después de muchos años, canciones que ya llevan más de 20 años sonando durísimo, por acá siguen sonando porque así pasa el tiempo, siguen sonando de moda. Usted va a alguna discoteca, algún barcito y siempre va a escuchar un reggaetón clásico. Pero si lo quiere escuchar porque usted de pronto no sale mucho el fin de semana, pues por acá por Mix Radio a esta hora, 12 del día, 2 de la tarde, ahí puede escuchar el Pa'lante y Pa' atrás.
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1: Ahí estoy yo también acompañándolos a toda la gente de Manizales del alma. Saludito para todos los oyentes que andan en diferentes barrios de la ciudad, en el bosque, la gente que anda en la Inea, Villa María, Chinchiná, que más está por acá, el centro, San José, oyentes en Chipre, ando por acá reportándome la gente de Chipre, en la Francia también están en modo mix, Palermo, hey, los Rosales también, Milán, bueno, modo mix, activos con Mix Radio. Tiene más canciones, por ahí viene algo de Ozuna, que me andan programando por allá hace rato, música del Rupi y canciones que hace J Balvin, el negocio, socio. ¿Cómo irá la vida de J Balvin, el negocio? ¿Quieren enterarse de todo eso? Váyase ya mismo a nuestro a nuestra página www.mixradio.co y se entera de todos los chismes de la semana. Soy Ofer Solís, un abrazo, mañana de nuevo nos escuchamos con un clásico y una canción nueva en el Pa'lante y Pa' atrás.
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4: 2 en punto en Mix.

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2: 3 en punto en Mix Radio.

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2: Queridos hermanos, continuemos con esta boda. Si hay alguien presente que se oponga
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16: 4 en punto en Mix.
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2: 5 en punto en Mix Radio.
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1: ¿Qué dice la people? ¿Cómo estamos? Feliz tarde para todos. ¿Qué más? Hoy jueves, jueves de clásicos. Hoy ya 8 de octubre, Valdemar. Dios mío, santo bendito, el tiempo está pasando demasiado rápido. Espero que ustedes, mejor dicho, estén activos. Hoy ha caído un poquito de agüita y espero que no se hayan mojado. Sí, claramente, claramente, claramente. Así que espero que, mejor dicho, la vemos todas. Bienvenidos al mejor parche de la radio, los que apenas se conectan. Para que los voy a estar acompañando, mucho gusto. Soy Paulita Sea y acabo de estar con ustedes complaciéndolo con las buenas canciones, los buenos clásicos que nos pertenecen en modo mix.
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1: 6 en punto en Mix Radio.

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2: Bueno, hoy sí les tengo que pedir disculpas, yo los abandoné en TikTok, pero bueno, no importa. Aquí estamos en Mix Radio Manizales, así que ustedes repórtense, ya salieron de trabajar, no han salido a trabajar, están trabajando, no sé, lo que sea que estén haciendo, van de camino ya para la casa, están en el carro, en la buseta, en el taxi, donde sea y por casualidad le tocó escuchar Mix Radio, pues bienvenidos, mucho gusto, somos Mix Radio y están escuchando el mejor parche de la radio, así que saludos. Hoy ustedes saben que pueden pedir sus canciones, hoy todos los días, pero hoy es jueves, así que pídanse los clásicos que nos pertenecen en modo mix a través de nuestro Mix WhatsApp 320 54 75 95 1.

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4: 7:00 en modo mix.